0: cuando pidan algo en oración, crean que ya lo tienen y lo conseguirán.
1: Cosas mayores.
0: Cuando ustedes se pongan de pie para orar, si tienen algo en contra de alguien, perdónenlo.
1: Que aquello por lo que ruegan,
0: en el cielo,
1: les
0: perdonará también sus faltas. Palabra del Señor.

0: Este es el Cordero de Dios que quita el pecado del mundo. Dichosos los invitados a la cena del Señor.
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2: Hermanos, acerquémonos con fe al banquete del Señor. Él, que subió a los cielos, está ahora presente entre nosotros y nos ofrece su cuerpo glorioso como alimento de vida eterna. Dichosos los invitados a la cena del Señor.